Another Wednesday, another episode of The Other Sounds of Latin America. Gente, un miércoles más a medias, un miércoles más fallándoles. Ya vine, ya les puse sus temas, estamos escuchando a los Blenders. Esto es, ha sido, yo ya no estoy más con ustedes porque me lanzo a ver a The War on Drugs aquí con la racita especial. Pero prometo el próximo viernes sí estar y tratar.